0: Y en el año 2016, en la noche del 26 de enero, a las 3 de la madrugada llegaron muchos guardiacampestres, policía privada de la Compañía Central Romana, y tumbaron más de 80 viviendas.
1: No me retrate, coño.
2: Cuidado, ¿eh?
1: No me retrate. No me retrate.
2: Cuidado, no me
3: retrate. Cuando el techo bajó, uno de esos clavos que se quedan así le traspasó el pie al niño. No me gusta. No me gusta recordarlo porque me hace sentir mal, pero muy mal. Y simplemente era el hecho que no estuviéramos ahí porque ellos tienen. Fuimos a donde las autoridades, fuimos donde el síndico, que es el alcalde, fuimos donde el gobernador, y que nos indignamos porque eso había sucedido muchas veces ya, aquí en el Ceibo, sin que nadie se atreviera a denunciarlo, porque Central Romana es. El poder es más que presidente. Con decirle que cuando fuimos donde el gobernador de la provincia nos dijo que no podía intervenir porque lo destituían a los 2 minutos.
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6: Somos o agro que exporta.
4: It sells itself as inventing the future.
6: Somos o agro que impulsiona.
7: A crise do petróleo internacional fez com que o Brasil se desse conta de que ele estava muito dependente dos combustíveis fósseis, etc. E aí pensou, vamos incentivar com dinheiro público a produção de álcool aqui no Brasil.
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8: Quero deixar a presidenta da República outra vez, com esse país crescendo, com esse país respeitado no mundo inteiro, com esse país invejado pelo mundo inteiro, pela nossa capacidade de fazer essa revolução energética que nós estamos fazendo.
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